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0: 18 horas con 2 minutos. 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

0: 18 horas con 42 minutos. 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
1: 19 horas con 2 minutos. 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

0: 19 horas con 45 minutos.
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0: 20 horas con 3 minutos.
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0: 20 horas con 42 minutos. 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

0: Las 21 horas en punto. 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

21 horas con 20 minutos. 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

0: 21 horas con 41 minutos. 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

0: 22 horas con 21 minutos.
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0: 22 horas con 39 minutos. 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

0: 23 horas con 3 minutos.
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0: 23 horas con 40 minutos. 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

0: Son las 0 horas con 3 minutos. 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
1: Son las 0 horas con 42 minutos. 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

0: La una de la madrugada en punto.
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1: Es la una de la madrugada. Con 22 minutos. 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

0: 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Es la una de la madrugada. Con 39 minutos. 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

0: las 2 de la madrugada. Con un minuto. 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

0: las 2 de la madrugada, con 43 minutos. 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

0: Las 3 de la madrugada. Con 2 minutos.
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0: Las 3 de la madrugada con 20 minutos. 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

0: Las 3 de la madrugada con 40 minutos.
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0: Las 4 de la madrugada. Con 3 minutos.
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0: 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Las 4 de la madrugada con 40 minutos. 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

0: Las 5 de la mañana con 3 minutos. 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

las 5 de la mañana con 22 minutos. 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

0: Las 5 de la mañana con 41 minutos. 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

0: Las 6 de la mañana con 40 minutos. 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

Las 7 de la mañana con 21 minutos. 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

0: Las 7 de la mañana con 40 minutos. 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
1: Las 8 de la mañana, con un minuto.
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Las 8 de la mañana, con 20 minutos. 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

0: Las 8 de la mañana con 40 minutos.
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1: Las 9 de la mañana, con un minuto. 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

0: las 9 de la mañana, con 21 minutos. 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
1: Las 9 de la mañana, con 43 minutos. 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

0: Las 10 de la mañana, con un minuto. 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
3: Quiero saber si aquí estamos bachateando.
4: Quiero saber de ti.
3: ¿Cómo se llama el programa de Caliente, DJ?
4: Vallenando corazones.
3: Vallenando corazones, sí.
4: ¿Se recuerda aquel que le decía?
3: Sí, me recuerdo. Ahora llegó a mi mente todo eso. Los días, no me recuerdo qué día era, pero era
4: los
3: tarde noche,
4: miércoles, ¿verdad? Los tarde miércoles, noche. Sí, de Vallenando Corazones.
3: Aquí seguimos poniendo el ambiente en Caliente 102.9 y Cadena Caliente. Bienvenidos al desestrés.
4: Si ustedes dicen, ¿qué onda que empezaron con vallenato así bien agresivos para el amor?
3: Ah, porque hay alguien que está...
4: ¿Quién ganó? ¿Quién ganó? Sí. ¿Quién ganó ayer?
3: Ganó Colombia.
4: Colombia Rock.
3: Colombia.
4: Y acá uno de los compañeros anda enamorado, hombre, de nuevo.
3: Anda con su corazoncito ahí latiendo.
4: Se tropezó y con la misma piedra.
3: Segunda vez. O tercera, no sé.
4: Claro.
3: Pero está en su etapa de...
4: ¡Ay, el amor! Es que cuando usted le da a alguien un regalo, usted dice... Gracias. ¿Lo acepto o no lo acepto? Si usted lo acepta es porque abrió las puertas para que él o ella ingrese a su vida, ¿o no?
3: Sí, pues sí.
4: Y hace unos minutos escuché que le dijo, mira, traje esto de comer, ¿querés o no querés?
3: ¿Ve pues?
4: Ah, sí, para desayunar.
3: ¿Él a ella o ella a él? Ajá, ¿quién lo traía?
4: No, es que los voy a quemar, hombre, no.
3: Solo diga.
4: Y eso de quemar compañeros, no, hombre.
3: No, porque solo va a decir él a ella o ella a él.
4: No, porque ahí va a saber usted quién es el que quiere más.
3: Ay, pero eso igual se va a ver.
4: Ella a él.
3: Ah, bueno, está bien. ¿Sabe qué? También comentan que ganó Portugal igual ayer.
4: Portugal. Es cristiano.
3: Es cristiano, no, para quienes le van a Portugal está bueno, ¿verdad? Otro récord, este mundial, este torneo está rompiendo récords, DJs. De varias personas, varios están consiguiendo distintos récords.
4: Malo, dice, no, simplemente no le voy a Portugal.
3: Ese es válido.
4: Le voy, ¿verdad?, más a Colombia que a Portugal. Entre Portugal y Colombia, ¿quién le da usted?
3: A Colombia.
4: ¿Verdad?
3: Sí, le voy a Colombia.
4: Sí. Y ahora que la volvió a encontrar...
3: Sonrió de nuevo. Desde hace varias semanas ya las sonrisas ya están dibujadas en el rostro.
4: ¿Hoy cuánto tenemos?
3: Hoy es 24, ya sí, vamos.
4: Pues lleva 24
3: ya vamos,
4: días el muchacho ya vamos, sonriendo ya
3: vamos,
4: de nuevo.
3: Ya vamos, ahí, ya vamos, ya vamos.
4: ¿Y a usted le han dado regalitos ahí? ¿Los ha aceptado? Porque si usted ya los aceptó, ay, preocúpese.
3: ¡Avaya!
4: Porque en esta vida... No hay nada gratis.
3: Al rato, y mira cómo quedamos. Vamos mejor al tema del desestrés. Todos tenemos una edad, o la mayoría, mejor dicho, la mayoría tenemos una edad en donde ya podemos decidir lo que vamos o no a hacer.
4: Para los que ya nos valemos por sí mismos, para los que ya no le decimos a la mamá o al papá, necesito
3: para un cuaderno,
4: para el pasaje,
3: para un lápiz.
4: A usted que ya recibe un sueldo, ¿qué le gustaría?
3: O ya genera su propia plata.
4: ¿Qué le gustaría?
3: Estudiar.
4: Venga.
3: ¿Verdad? Puede ser que ya tienen ustedes unos 25 años, ya se valen por sí mismos, o 20, 18, 43, 58 años, no importa la edad. Ustedes que ya se la rifan.
4: Pobrecito ese cuate, lo sedujeron.
3: Más o menos.
4: Ya lo llevan, ya lo llevan. Flaquita Arreaga, buenos días.
3: Entonces, ustedes que ya tienen una capacidad adquisitiva, adquirida, ¿verdad?, por sus propios medios.
4: ¿Qué les gustaría estudiar al día de hoy?
3: Sí, en ese momento decir, buena pregunta, a mí me gustaría estudiar. Yo le decía al DJ, o lo decía en el estado de WhatsApp, que a mí me gustaría algo de aviación, aprender a manejar helicóptero o avionetas, ese rollo. Me llamaría la atención. Sí. Es algo que si tuviera el chance, sería interesante empezar a aprender.
4: A mí me gustaría entrarle a algo de comida, así como chef. Algo relacionado con el sonido también.
3: También.
4: Sí, alguna actualización de sonido me gustaría.
3: Dice, yo para chef porque me caso en agosto y no sé cocinar.
4: Ay, sí le urge.
3: Sí, entonces sí, por favor, métase un sucursito, ¿verdad? Aproveche el tiempo. Alguien más dice, a mí me gustaría estudiar gastronomía o para chef internacional.
4: Oh,
3: ah, eso está bueno.
4: Para, ¿verdad?, no saber cocinar solo frijoles, va usted.
3: No, para ya, no solo frijolitos, sí, entonces ya algo más ya, elaborado.
4: Ya huevitos, pero con queso encima.
3: Sí, o con una salsita de otro color, ¿verdad?
4: Ya van a hacer huevos divorciados.
3: Exacto. Entonces, ¿a ustedes qué les gustaría estudiar? Cuéntenos. Lo que sea.
4: Talento
3: importa.
4: Nacional en el en vivo.
3: Bienvenido.
4: Alex 3030 Start, el Fénix. Uy, ajá, nos tiene una sorpresa.
3: Tiene sorpresa.
4: Sí, este domingo al mediodía no se lo puede perder acá en el 102.9 de Caliente.
3: Él siempre que aparece es con algo bajo el brazo.
4: No, hombre, trae un concierto de una hora.
3: ¿De una hora?
4: No, yo no le voy a adelantar
3: bueno,
4: más.
3: Bueno, ya. Ustedes no se lo pierdan entonces acá en Caliente 102.9 el domingo mediodía.
4: Por ahí dice Carmen que le gustaría estudiar
3: derecho en la universidad. Ah, eso está bien. Y si derecho, ustedes tienen, si ustedes tienen algunas o varias cosas que les gustaría estudiar, no se queden solo con una. Digan sí, todo lo que les gustaría estudiar, ¿verdad?
4: En mi caso dije lo relacionado con la comida y con la música, con el audio.
3: ¿Sabe qué me gustaría estudiar, Día? Y también mecánica automotriz.
4: Mecánica.
3: Eso es interesante. Ahí uno está entretenido armando,
4: ya,
3: desarmando.
4: Ya me
3: pero
4: imagino
3: llegar,
4: a José, no, chinga,
3: pero llegar al punto eso, le iba a decir, de armar y desarmar uno, ¿verdad? Así de, pongámoslo acá, desarmémoslo y todo el asunto.
4: No, hombre, eso si sería aquí bueno. Ya se cantada, sí, en la radio, imagínese.
3: Pero sería bueno también, sería interesante, la verdad.
4: Yo sería, no sería bueno, su cliente.
3: No.
4: Hash Santos, buenos días.
3: ¿Qué tal? Hash, ¿todo bien?
4: Él es de artes marciales mixtas, ¿verdad?
3: Correcto. Sí, sí, sí. ¿Le gustaría estudiar eso?
4: No.
3: Le gustaría estudiar arte.
4: Yo prefiero el fútbol.
3: Sí, pues.
4: Sí. ¿Qué dice Alex?
3: Dice por acá, empezaría con los carritos de juguete. Sí, pues, es que esas serían las pruebas, las prácticas,
4: no,
3: ¿verdad?
4: No, qué tristeza. Yo lo vi parqueando una moto el otro día.
3: Bueno, yo también debería ser
4: ballet parking.
3: No. Este maestro de conducción de motos. Dice por acá, me gustaría ser locutora, me fascina la música, interactuar con las personas. Feliz turno. Eso está
4: no,
3: bien.
4: No sé cómo se le llama, dice, pero me gustaría. De las que bailan.

0: veterinaria.
1: Ah, sí, también sí, sería bueno eso.
0: Es un doctorado.
1: Bienvenidos al Desestrés, ya saben, dejen su mensaje, una nota de voz comentando el tema. ¿Qué les gustaría estudiar si ahora tuvieran la oportunidad?
0: Los amigos de Jalapa ya están conectados. Buena onda, saludos.
1: Dice por acá, tantas carreras que uno quiere. Pues comenta qué es todo eso que te gustaría estudiar. Nada es incorrecto en este momento.
0: Yo todo todos los días agarro una carrera, pero impresionante en las mañanas.
1: Para salir al baño.
0: Pa'l baño.
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0: Y aquí seguimos poniendo el ambiente en cadena caliente. Para quienes están a través de TikTok, recuerden que la dinámica es enviar un regalito y pueden sugerir un género. Ahora, quien tiene la potestad, porque vino y dijo: ah, regalitos aquí, ya,
1: Chispisto,
0: ahí están, es Flaquita Arreaga.
1: Entonces, le consultamos ella si quiere un género o una canción al volver de nuestros patrocinadores.
0: Ah, escribió bachata, que terminemos así entonces.
1: Terminamos con bachata, Flaquita. Usted sí manda.
0: Porque ella fue la que mandó sus regalitos.
1: Sus entonces, barandas.
0: Ahí está. Ella es la que tiene en ese momento la decisión.
1: ¿Usted cree que los amigos de trabajo se tienen que regalar cosas, José? ¿Se ve bien eso?
0: Sí.
1: No hay plena.
0: No, no hay problema. Aunque... amigos de trabajo. Amigos, ojo.
1: Ah, pero es que así adjetivo empieza.
0: Calificativo.
1: ¿Usted cree que en el trabajo puedan existir amigos con derecho?
0: Que pueda. Sí, se puede.
1: Sí, sí se puede.
0: Se
1: hace la lucha, va.
0: Se hace la luchita. Sí. Algo se hace. Hoy estamos hablando de ¿qué te gustaría estudiar? Ahora que ya tienes la posibilidad, que tus papás no dicen: tenés que ir a estudiar, levántate para ir a estudiar. ¿Qué les gustaría a ustedes?
1: Por ahí están buscando una maestra, dice.
0: Ah, es cierto. Dice por acá Pedro: un saludo para Laura, siempre con puro ambiente.
1: Muchas gracias, saludos a Laura.
0: Sí,
1: Laura Espinosa no está. Laura se fue.
0: Y no la encontraré. Así que para Laura, saludos de parte de Pedro.
1: Recuerden que tenemos subtemas también en TikTok.
0: Correcto, pueden ir.
1: Por ejemplo, este de los amigos.
0: Eso lo vamos a platicar en TikTok.
1: Allá en TikTok.
0: La cuenta es DJ Wellington GT para que se unan. Y ya por todos lados estamos preguntándote qué te gustaría aprender, qué te gustaría estudiar. Tal vez ya eres un profesional en una u otra materia, rama o en algo técnico. Pero en este momento, ¿qué más te gustaría aprender o estudiar?
1: Kenito Reyes dice: yo ya saqué mi licenciatura en taxista.
0: Ah, ay,
1: ¿cómo
0: bien
1: se le llamaría ahí? Pero así de otra forma, José.
0: Licenciatura en transporte
1: personalizado.
0: Personalizado de...
1: de alta gama.
0: No, ahí está. Licenciatura en transporte de alta gama hacia... personalidades importantes.
1: Ah, sí,
0: ahí
1: sí
0: está. ¿Le parece? ¿Le gusta?
1: Sí, sí, ahí está esa licenciatura.
0: Sí, sí, sí.
1: A los amigos taxistas, muchas gracias.
0: Saludos, que lo pasen muy bien. Y dígame,
1: ¿Dónde están esos amigos?
0: Dígame eso de que si aparece una rubia a las 10 de la noche y que llevaba minifalda o no, o es solo historia.
1: Recuerda que quedamos de hacer un programa con amigos taxistas.
0: Sí.
1: Para que cuenten sus historias, eso, cosas que les hayan pasado ahí, sobrenaturales.
0: ¿Sabe qué? Laura también está de ambiente. Laura Espinosa dice: saludos a Pedrito. Así, con cariño. Tal, a Pedrito. A saludos Pedriño. A Pedrito.
1: Ya que estamos con la piedra del mundial.
0: A Pedriño.
1: A Pedriño.
0: O a ¿cómo sería?
1: A Pietro.
0: Pietro, ¿verdad?
1: Pietro.
0: No llegaron, pero también, ahí está. Por toda la vida. ¿Qué más? A ver, ¿qué les gustaría estudiar si tuvieran ahora la oportunidad de meterse a estudiar lo que sea? ¿Qué les llama la atención? Cuéntenos.
1: 2268-0402
0: dice: buen día, chicos. A mí me gustaría estudiar odontología o, si no, oncología.
1: Oh, eso está interesante.
0: De verdad, medicina me gustaría estudiar a mí. Sería interesante estudiar medicina. Que me digan, doctor. ¿Qué tal? Pase adelante, bienvenido. ¿Qué le duele?
1: Por ahí dice que...
0: Sí, imagínense que el doctor venga. Pase adelante, ¿qué le duele?
1: Hablando de doctores, ajá, dice ahí que ¿en qué se parece la persona que fabrica las pizzas con el ginecólogo?
0: ¿En qué?
1: Que las puede tocar, pero no se las puede comer. ¡Compórtense, hombre!
0: Sí, hombre.
1: ¿Usted qué quiere ser? ¿Panadero o ginecólogo?
0: No, mejor ser un profesional de la medicina especializado en aparatos...
1: en hembras.
0: En hembras.
1: ¡Súbale el volumen, que está en compañía de...
0: el desestrés!
2: Sí, señor. Es lamentable el caso. Comprenderlo.

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6: Inglés.
7: Sí, toda vez lo pronuncien bien, porque recuerden para, que sí, nosotros para el inglés somos medio malos, ¿verdad?
6: Medio, dice. Eli, buenos días.
7: Hola, ¿qué tal?
6: Los amigos de San Marcos, muchas gracias, ¿eh? Qué buen programón, chao, dice.
7: Estamos poniendo el ambiente. Vamos con canciones de rock, ¿en español o inglés?
6: Ah, estos son los mensajes que nos motivan. Uh-huh. Escuche esto. Hoy en día en Guatemala ya no hay emisoras de rock, dice. Aclaramos, nosotros no somos una emisora rock. De rock, pero este bloque lo vamos a dedicar a los amantes.
7: A los amantes.
6: A los amantes del rock.
7: A esa mujer amante que está ahí.
6: Para pasárnosla bien. Uh-huh.
7: Porque después de una hora de acción escuchando este tipo de música, uno queda...
6: ¡Ay, Dios!
7: Sí. Uno también dice, bienvenidos a la jungla, ¿verdad? Entonces, con este rock, ya saben, pues pilas, 2268-0402.
6: Es que si ponemos solo rock, vamos a tener que llamar a que nos vengan a sacar de
7: sí. Pilas, pues, 2268-0402, canciones de rock.
6: Sí, por ahí dice la marca, antes era puro rock, uh-huh. Pero antes de que existiera la marca...
7: Habían otras, Caliente era.
6: Caliente era rock. De las pioneras del sí. rock, así que no me venga sí, a decir eso acá. No.
7: Acá tiene que tener, si van a hacer memoria histórica, que sea una buena memoria histórica, ¿verdad?
6: Sí, 102.9, antes era rock 100%.
7: La Metro. ¿Verdad? O sea, si van a hacer memoria histórica, se háganlo vale, bien. Pero que sea bien hecho.
6: Así que vamos con llamadas, notas de voz, canciones de rock.
7: Correcto.
6: Oh, eso no sabía.
7: Ahí les encargamos, Hola, caliente. Hola.
8: Hola, chicos, buenos días.
6: Buenos días. ¿Quién nos saluda?
8: Elida les saluda.
6: Elida.
7: Hola.
8: Hola, chicos, quiero escuchar una canción de Viento en Contra, Mi Perdición, por favor.
6: Mi Perdición. Ajá. ¿Y esa lleva dedicatoria? Ay, hace río. Sí,
7: ¿para quién?
6: Venga, diga el nombre.
8: No. De ese es la persona sin nombre más. Es la persona sin nombre.
6: Es prohibido.
8: Sí, es prohibido.
6: Sí, es prohibido. Ah, bueno. Mire, es compañero de trabajo, ¿no?
8: No.
6: Caballeros ahí en el trabajo.
8: Ah, pues, hay que recibirlo, ¿no? Pues, si lo están dando con aprecio y con cariño, ¿por qué no recibirlo?
6: Pero
8: depende de la persona como lo... Depende de la otra persona como lo reciba. ¿Qué es lo que piensa o sienta?
6: Pero pues, es que no hay nada...
7: ¿Y si los dos sienten cositas?
6: No hay nada gratis en esta vida.
8: Exactamente. tiene que ser cotejo mutuo.
7: Tiene que ser mutuo. Muy bien.
6: Uh-huh. ¿Y usted qué opina de eso de los amigos con derechos ahí en el área de labores? ¿Se vale o no se vale?
8: Por eso le digo, tiene que ser recíproco. Si ambos sienten lo mismo, ¿por qué no?
7: Bueno, y para que lo tuyo sea recíproco a ese innombrable, dile algo bonito.
8: Ah, pues que se la pase en ambiente como yo me la paso siempre.
6: ¡Mío!
8: Y que disfrute cada día, porque cada día es único.
6: Esa es una risa comprometedora, dice.
8: Y va un besito para esa persona. ¡Mua!
6: ¡Uy, hombre!
7: Esto estuvo bueno.
6: Por ahí anda.
7: ¡Cuídate!
6: Byron Arias, alias el Patch.

0: cambio.
1: Por ahí dice que tener un amigo
2: o, amiga,
1: o una amiga es como tener una gallina en casa. En cualquier momento se la va a comer.
2: Y aguante, dice, yo no tengo amigos. Aguante, entonces, ¿por qué sabe?
1: Mi perdición, por Dios, dice.
2: 2268-0402, llamada o nota de voz. Pilas es. Pero tiene que ser algo de rock. ¿Hay una de las 10:30? No, esa ya no.
1: Y
2: ya
1: por favor, no podemos recibir llamadas menos videollamadas.
2: No, no se puede.
1: A través del WhatsApp. Muy amables, ¿eh?
2: Utilicen sus minutos, su saldo. 2268-0402.
1: Laura Espinosa dice
2: que no podemos ser amigos, dicen.
1: No dijimos nombres.
2: Pueden ser amigos, ustedes pueden ser amigos. Lo único que va a dañar esa amistad es que se presten plata y no lo hagan. No se presten plata.
1: O pueden reforzar la amistad.
2: Por eso, o sea, lo único que va a dañar la amistad que tienen es que se presten plata, entonces con plata no se metan,
1: ¿verdad? O sea que
2: todo lo demás sí.
1: O sea que a un amigo no se le puede prestar plata.
2: No, porque ya van a dañar la amistad.
1: Sí, ¿verdad?
2: Sí, entonces todo lo demás sí es para reforzarlo, ¿verdad? Pero la plata no, eso no se lo recomendamos.
1: ¿Será que hoy ya reforzaron la amistad usted?
2: No creo.
1: ¿Será que no?
2: No, todavía no. Pero plata no se presta.
1: Póngase ahí de fondo. Laura no está. Ah, es como un rockito, ¿eh?
2: Sí,
1: es pop, ¿verdad?
2: Sí. Ahí está.
1: No, no se han prestado dinero.
2: Ah, dice. Bueno, sigan así entonces.
1: Venga, pues vamos con notas de voz.
2: ¿Quién está por acá? Hola, ¿qué tal? Adelante.
3: Buenos días, raza.
1: ¿Qué pasó, raza?
3: Que viva el rock and roll.
1: Tú sabes.
3: Póngame una canción aquí ya. De I want you to free. Hey. I want you to free.
2: No la pronuncian bien, no vale, ¿verdad?
3: I got you to free. Gato, I want you referee. A photo of Chilo. Eso. Así que ya, saludito para mi amigo José Manuel Valencia y DJ Wellington. ¿Qué te pone en el ambiente? 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
2: Al menos se lo ganó de fondo.
1: La de la refri, dicen los muchachos.
2: Se la ganó para que vaya de fondo. O sea, medio la pronunció. Ahí estaba medio masticada. De fondo se la ganó, ¿verdad?
1: Ahí me pone Tren al Sur, porque si no me van a regañar.
2: Tiempo,
1: no, pero de fondito, hombre. Tranquilo.
2: Un ratito con esta también.
1: Ceci, bienvenida.
2: Dice por acá, buenos días, estoy escuchando esa emisora. Lo que no me gusta es que interrumpan las canciones. Que como alguien nos enseñó por acá.
1: No.
2: Lástima.
1: Es que.
2: Ajá.
1: En este segmento de rock. Vamos con pedacito sí. Nada más.
2: Es nuevo usuario, 4681.
1: Bienvenida sí. O bienvenido.
2: Ajá, gracias.
1: Este es un bloque dedicado al rock.
2: Pero si no entendamos muy bien la canción, también la dejamos de fondito, va. Porque,
1: ah, sí.
2: No, qué chiste.
1: Que le vaya bien si no le gusta.
2: Eso llega a través de TikTok. Vamos con otra nota, pues.
1: ¡Ya no! Qué bonito cantó, ¿ah?
2: ¿Será que cantaron igual? Déjeme ver si podemos ponerlo ahí.
1: Escuchemos.
2: Sí, va a ser. Déjeme ver, pues sí, ahí ya está.
3: I want you to be the real answer.
1: Igualito,
2: igual, ¿verdad?
3: I got you to
1: Ya. Vamos,
2: póngase
1: serio, José. Vamos.
2: Estoy serio, sí, se oía igual. Vamos a esa otra nota, pues. Hola, adelante.
4: Chao, rucos. Buen día.
1: Buenos días. No.
4: Podrían incluir la canción Like a Stone de Audioslave. Saludos desde Zona 6. Buen turno.
1: Gracias. Qué buena sugerencia.
2: De Audioslave. Buena. Pilas 2268-0402. Ah, ya voy. Sí, a eso iba, fíjese. Ahí va con su fondo también.
1: Qué buena rola, dice.
2: Sí, buena sugerencia.
1: Si no la pongo ahí, Dios.
2: Ah, le cae también.
1: No, solo que ya.
2: ¿Pero cuál es buena? ¿La del fondo o la que va a sonar?
1: Las dos son buenas.
2: Ah, bueno.
1: Ya eso que ya recuperamos el hogar ahí.
2: Ah, ya va ahí. Queriendo.
1: No, ya.
2: Ya le dieron copia de la llave. Porque la chapa estaba cambiada, ¿verdad?
1: Saludos a Felicito Muñoz.
2: El auténtico número uno.
1: Hoy sí, súbale.

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0: Son las 11:15. El desestrés está acompañándote y qué rápido pasa el tiempo. Ya son las 11:15.
1: Esperamos que hoy se la pase chévere.
0: Chévere, chévere. Y recuerden que hoy estamos platicando sobre qué te gustaría estudiar.
1: Hoy, a esta fecha, ¿qué le gustaría estudiar?
0: Estudiar.
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0: Eso. ¿Qué te gustaría estudiar?
1: ¡Compórtense!
0: ¿Tienes la posibilidad? ¿Qué te gustaría?
1: ¡DJ Timmy! Ya tenía un siglo de no conectarse el muchacho, hombre.
0: Rato. Es que es una persona trabajadora.
1: Gabriel, buenos días.
0: También, ¿cómo estás, Gabriel?
1: Desde Quiché tenemos saludos, José.
0: Marielita, desde Quiché.
1: Marielita.
0: Sí.
1: Gracias por sintonizarnos, ¿eh?
0: También ahí está Sanet ahí mostrando esa toxicidad, ¿verdad? Sí. Me quieren ignorar, ¿verdad?
1: Hombre, acá relajados. No ignoramos a nadie.
0: Lo que sucede es que los mensajes pasan rápido. Entonces, ustedes mandan un mensaje, otras personas están comentando. No podemos ver todos a la vez. William, también apareciendo. ¿Cómo te va?
1: De vuelta para la vuelta. Arlen dice,
0: Arlen,
1: buenos días.
0: ¿Qué tal, Arlen? Cristina uniéndose.
1: Yo tengo una amiga que se llama Cristina.
0: Me llamo Cristina.
1: Cristina, Cristina, Cristina.
0: Dice por acá. Ah, este es de un subtema que teníamos hablando hace rato. Dice, tengo una mi amiguis que trabajamos donde mismo. Tiene marido. Ya lleva un año hablándole. Ella dice que nunca ha tenido una relación a escondidas, pero que yo le llamo la atención, pero está indecisa. Saludos, caliente. No vamos a decir quién ni dónde, nada, sola.
1: Por ahí están preguntando si acá trabaja malhumorada. Si usted es cobrador, no. Pero si es oyente, sí.
0: Si es acosador, tampoco, ¿verdad? Y... si es fan, sí.
1: ¿Cuál es el tema de hoy, dice José?
0: Si tuviera la oportunidad de estudiar algo, lo que fuera, ¿qué sería? ¿Qué te llama la atención estudiar?
1: Yo me tiraría a eso de chef, fíjese.
0: ¿De chef?
1: Sí, de chef, ya me decidí, sí. De chef, sí. Bueno,
0: tenemos a alguien más tóxico ahí alegando por su saludo.
1: ¿Y Mister, okay? Mister X.
0: ¿Y mi saludo?
1: Saludos, no, hombre, Mister X es de la casa, ya.
0: Sí. Entonces, DJ Wellington se tiraría a chef. ¿Sabe qué sería interesante también aprender, estudiar? Albañilería, construcción.
1: No. Que yo hago un trabajo de esos y paso
0: una semana
1: con dolor de pelo.
0: Pero sí que les gustaría estudiar, o sea, si tienen la posibilidad, no importa, ninguna profesión o cosa.
1: Sexología,
0: es
1: dice William.
0: Ah, bien. Pero van a hacer prácticas con él primero, ¿verdad?
1: Ahí está.
0: Sí, a ver, póngase así, pues, porque le voy a enseñar cómo se hace. Yo lo que quiero es aprender a cocinar, dice. Ah, está bien.
1: Nunca es tarde.
0: Un mensaje por acá dice locución.
1: Le gustaría estudiar locución.
0: Está bueno, claro. Se vale.
1: No, hombre, estudia algo que le genere plata.
0: Le gusta, dice. Es que solo si le llama la atención, hombre. Vamos a una nota de voz que tenemos por acá.
1: Kevin, buenos días.
0: Adelante.
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4: Buenos días, les saluda Alex. Aquí voy en autopista Palín Escuintla.
1: Venga. Onda.
4: ¿Será que me pueden complacer con Deja Vu de...
0: ¿De?
4: Estéreo, porfa. Estéreo, o Gustavo Cerati, no estoy mal. Gracias, que tengan buen turno.
0: Pero.
1: El bloque de rock ya pasó.
0: Y algo más importante, no está comentando el tema. O sea, si mandan su nota de voz, comenten el tema para que sea válido. Lo que quiero estudiar es. Locución también. Y lo puedes estudiar en cualquier momento.
1: ¿Cuántos años estudia, dice, para ciencias de la comunicación?
0: Si es a nivel universitario, por lo menos son 5. Ya, aparte lo que uno va perdiendo, ¿verdad? Por lo menos.
1: Esto para los que logran, ¿eh?
0: Para los que logran hacerlo así al tiempo.
1: Pero muchos se han graduado de ciencias de la comunicación y no encuentran trabajo.
0: Es complicado. Otro mensaje dice, me llama mucho la atención técnico en hemodiálisis para ayudar a personas con insuficiencia renal. Eso le gustaría estudiar.
1: Eso estaría bien.
0: Eso estaría muy bien, de verdad.
1: Sí, es que aparte son los enfermeros y aparte los técnicos.
0: Los técnicos especializados, ¿verdad? Sí. Porque yo tengo entendido que tienen que tener cuidado con los catéter y bueno, es bastante complicado. Dice por acá, me gustaría estudiar naturopatía.
1: ¿Qué es eso?
0: No tengo idea, pero así
1: Natu, dice. Tiene que ser algo como ajá, natural, ¿verdad?
0: Sí, naturopatía. Para mí,
1: búsquese ahí de una vez.
0: ¿Criminología, hombre, o aviación le gustaría estudiar también?
1: Ah, aviación podría
0: criminología
1: ser.
0: Sería bueno. Ciencias forenses también, DJ.
1: Ah, no, que eso yo no estaría
0: alegre. De verdad, eso estaría bueno estudiar, no. Me llama la atención también. Dice, la naturopatía es una ciencia alternativa que emplea prácticas naturales y no invasivas para promover la autocuración.
1: Así como una naturaleza. Algo como una
0: naturaleza, correcto.
1: Ese maifrencito.
0: ¿Qué les gustaría estudiar?
1: Usted lo que quiere es probar su hierbazo.
0: Dice por acá, me gustaría estudiar, a ver, tranquilo. Me hubiera gustado estudiar psicología para ayudar a mi hijo con síndrome TDAH.
1: Síndrome TDAH.
0: Pero todavía lo puedes hacer. Nunca es tarde para empezar a estudiar.
1: TDAH.
0: TDAH, sí.
1: Sí. Una naturaleza, solo lo dijimos del yerbazo y Alex 30-30 y Dios.
0: ¡Oh! Apareció. ¿A ustedes qué les gustaría estudiar? ¿Qué les llama la atención? Que el tiempo no sea impedimento, que las obligaciones del día a día no interfieran en eso, ¿qué les gustaría estudiar?
1: Escuchemos comentarios, José.
0: Hola, ¿qué tal, Caliente?
5: ¿Qué onda, jóvenes? ¿Cómo están?
0: De ambiente.
1: ¿Quién nos saluda?
5: Me saluda Oscar.
0: ¿Qué onda, Oscar? ¿Cómo
1: venga,
0: vas?
1: ¿Qué te gustaría estudiar hoy en día?
5: Pues mira, vos, sinceramente, fíjate que algo, bueno, es casi lo mismo, solo que diferente, dijo el doctor Raquel de las farmacias.
1: A patín, ¿no?
5: Mira, pues, puede ser tener una pescadería o ser ginecólogo. ¿Vos?
1: ¿Una pescadería?
0: Sí, casi lo mismo, dice por
5: él. Es casi lo mismo, pero más barato.
0: ¿Sí ves, Marel? Ah, bien. Buena onda, cuídate.
1: Pónganse serios,
0: ¿no? No, es como cuando dicen que hay algunos trabajan en donde el otro se divierte. Es lo mismo.

0: Y seguimos a ver,
1: ¿qué? No.
0: ¿Qué práctica supervisada ha hecho, verdad? 2268-0402, ustedes siguen reportándose. ¿Qué les gustaría estudiar? Si tuvieran la oportunidad. Si el tiempo no es impedimento. Solo délen, sin pena. Sin ningún problema.
1: Shish, dice.
0: Por acá había encontrado otro mensaje, creo que no lo logré apuntar, que decía que le gustaría estudiar ingeniería en sistemas.
1: Ingeniería en sistemas.
0: Recuerdo que había ese mensaje por acá. Ingeniería en sistemas.
1: Vamos cambiando de género, usted decide con qué. 2268-0402.
0: Nota de voz o llamada. Dice, hola, soy psicóloga y ahora estudio una maestría en neuropsicología. Estudiemos. Es una forma de abrir la mente a nuevos conocimientos y no dejarnos babosear, dice.
1: Pero si es lo... Bueno.
0: Uh-huh. Está bien, ¿verdad? Está bien. Estudiemos todo lo que se pueda.
1: A mí me gusta ver...
0: Ajá.
1: Lo que hace uno de los psicólogos de una de las iglesias más grandes de Guatemala.
0: Bueno. ¿Con qué seguimos? 2268-0402, llamada o nota de voz.
1: Dícese de cachito. Ese es un muy buen psicólogo. Bueno, sí, no, hombre. Excelente, la pea todo.
0: Sí, bueno.
1: Grandes de Guatemala.
0: Bueno. ¿Con qué seguimos? 2268-0402, llamada o nota de voz.
1: Dícese de cachito. Ese es un muy buen psicólogo. Bueno, sí, no, hombre. Excelente, la pea todo.
0: Sí, bueno. 2268-04.

0: ¿Cómo estamos?
1: Ahí vamos.
0: Aquí vamos en el tráfico con ambiente.
1: ¿Qué la fuerza qué te acompaña? Onda,
2: paciencia.
0: ¿Qué? La de ¿qué pasó?
1: No, ¿qué pasó?
2: Vamos con género.
1: ¿Qué dijo que te amaba?
0: La de reggaetón.
1: ¿Reggaetón? ¿Actual o clásico? Bueno, actual está, ¿verdad?
0: Una clásica.
1: ¿Clásica?
2: Reggaetón clásico. Muy bien.
1: Con gusto,
2: y
1: ¿eh?
2: Si tuviera la oportunidad de estudiar algo nuevo, ¿ahora qué sería?
0: Sería ingeniería.
2: Ah, qué buena onda. Gracias por llamarnos, cuídate bastante y te ponemos el ambiente. Al final sería eso, estudiar algo nuevo. Ya tienen su profesión, su carrera. ¿Qué les gustaría en este momento? Estas son las mezclas en vivo de DJ Wellington. Estamos en TikTok. 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Estamos en vivo.
1: En pocos minutos, al usuario que envíe más regalos va a tener derecho a un género. Así que atentos, ¿eh?
2: Sí, las ves.

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0: Ya tenemos lista una competencia porque en este segmento vamos con competencias de rock.
1: Tranquilo, no se me emocione, José.
0: Para quienes ya pusieron su sugerencia, ahí lo dejan.
1: Sé que a usted le encanta.
0: Sí, hombre.
1: El rock. Así que tranquilo.
0: No, y para quienes estaban haciendo la sugerencia de la canción, pero por abonos así no se puede.
1: No, venga.
0: No se puede.
1: Se quedaron picados con el rock. En TikTok les dijimos, si llegamos a los 60K, tiramos otro bloque de rock.
0: Correcto.
1: Lo logramos. Juntos todo es posible.
0: Ah, y no, entonces, esa es otra cosa. Ya despuesito.
1: Es de julio.
0: Sí. Vamos a la competencia. Aparece como primera opción.
1: Uy, qué bueno, hombre.
0: Esta es la primera competencia del bloque.
1: ¿Quién es, José?
0: Diablos Negros.
1: Y se llama
0: Hojas Secas.

0: respuesta a...
1: Caos.
0: Esto se llama...
1: La planta.
0: No te preocupes.
1: Otros la conocen de otra forma, ¿verdad?
0: Queremos escucharlos, ¿eh?
1: 2268-0402.
0: ¿Qué quiere? ¿Tres o una sola llamada?
1: Dos de tres.
0: Dos de tres. Tire, pues. Tres llamadas.
1: Entonces... Hola, caliente. Aló, aló, aló. Hola.
2: Tres.
1: Dos.
3: Aló.
1: Hola, ¿quién habla?
3: Le habla Jefferson.
0: Jefferson, ¿para cuál es su voto?
3: No sé si le puedo conversar con una canción.
1: Fíjate que estamos en competencia, Jefferson, así que atento, wifi. Atento cuando digamos vamos con complacencia al instante, ¿te parece? Ahora vamos con
0: competencia de rock.
1: Diablos Negros, Hojas Secas contra Caos, La Planta.
0: Recuerden que el voto es por nota de voz o llamada directa.
1: Correcto, en TikTok son las sugerencias, no los votos.
0: Ale, bienvenida.
1: Tenemos nota de voz, hola, ¿qué tal?
4: Hola, ¿qué tal? Mi voto es para La Planta, por favor.
0: La Planta.
1: La Planta tiene el primer voto. 2268-0402.
0: Vamos a la línea, José. Vamos.
1: De una. Hola.
3: Aló, buen día.
1: Buenos días.
0: ¿Para quién es su voto?
3: El voto es para Planta.
0: La Planta, gracias.
1: Gracias. Cuídate. Dos de tres, ya estuvo.
0: Ya estufas.
1: Dos de tres. Vamos, pues. Poniendo el ambiente, atentos porque en TikTok se vienen las sugerencias.

0: sí.
1: 11 minutos para las 12.
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0: Saludos para esos labios compartidos.
1: No, hombre.
0: ¿Verdad? Que estuvimos teniendo ese subtema a través de TikTok.
1: En el trabajo pueden haber ahí compañeros.
0: Labios compartidos. Ustedes han compartido labios.
1: Amigos con derecho.
0: Bueno.
1: Nos da tiempo de una más.
0: Vamos a la última.
1: De una competencia más, sí. Venga.
0: Aparece.
1: Ay, el amor.
0: Les pusimos examen en TikTok y Antonio fue quien lo respondió.
1: Se viene.
0: Los de adentro.
1: ¿Una canción?
0: ¿Una canción? Sí.
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1: Esta es como 2003, ¿no?
0: Por ahí es época del sí, 2000, ¿verdad? Sí. No, no llega al 10, no, como no, no, 2003, no. 2005, por ahí.
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0: ¿Y a quién se enfrenta? Siempre con las revoluciones así bajitas en el rock.
1: Yo no he compartido, solo labios, dice. No. Finales del 2002, no andamos tan perdidos, sí, pues. Antonio, gracias.
0: Viento en contra, el último trago.
1: Esa sí es pura casa.

0: Listo, 2268-0402.
1: Esta a solo una caída, una llamada, sí, una nota. 2268-0402.
0: 2268-0402. Que sea llamada o nota, porque notas hay.
1: Piel Canela, bienvenida.
0: Hola, Piel Canela.
1: José Mar, bienvenido.
0: Ahí está la llamada que decide todo. Pues.
1: Venga,
0: con
1: pues.
0: Esta llamada nos quedamos. Hola.
2: Hola, chicos.
0: Buenos días. Chicos.
1: ¿Quién nos saluda?
2: Lida. Y Marcela.
0: Y Marcela, bienvenida.
1: ¿Para gracias. ¿Quién es su voto?
2: Para el último trago, por favor.
1: Saludos para no alguien.
2: Para ustedes en cabina y para todos los de TikTok y para mi sobrina preciosa que aquí está conmigo.
0: ¿Y qué radio les pone el ambiente?
2: Caliente 102.9.
0: Gracias. ¡Cuídense!
2: ¡Gracias!
0: Ahí está.
1: Ahí está.
0: Gracias, que lo pasen bien.
1: Por ahí dicen que las tías acucuchan a los sobrinos.
0: Sí, verdad.
1: A las sobrinas.
0: Será.
1: Y es por eso que hoy la va a invitar a un helado así de esos enormes.
0: Termina el desestrés y se van a comprar
1: de una vez. Se van a la heladería de una vez.
0: El helado. Y después un bote para llevar a la casa y guardar. Sí.
1: ¡Buen provecho!
0: ¡Que estén bien!
1: ¡Hasta mañana!

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Hola, hola, ¿cómo están? Muy buenas tardes, mi gente linda. Bienvenidos nuevamente a la programación, a mi participación acá en Caliente 102.9. Como ya saben, yo soy Malu Palacios y los voy a estar acompañando hasta las 15 horas. Así que a partir de este momento, nuestras vías de comunicación quedan totalmente activadas para que nos envíen su nota de voz o ya sea que nos llamen directamente a cabina y nos pidan su canción favorita. Son las 12 del mediodía con 8 minutos. Buen provecho para toda la gente linda. Continuamos con más de la buena programación.

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Las 12 del mediodía, con 23 minutos. 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

0: Las 12 del mediodía, con 41 minutos. 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

0: 13 horas con 2 minutos. 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

0: 13 horas con 23 minutos. 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

0: 13 horas con 40 minutos. 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

0: 14 horas con 2 minutos.
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0: 14 horas con 22 minutos. 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

0: 14 horas con 43 minutos. 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

0: 15 horas con un minuto. 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

15 horas con 22 minutos. 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

0: 15 horas con 43 minutos. 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

0: 16 horas con un minuto. 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

0: 16 horas con 21 minutos. 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

0: 16 horas con 45 minutos.
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0: 17 horas con un minuto. 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